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1: Amigos, y ahora un disco nuevo de la compañía AM. Un disco fenomenal. Un disco que me gusta mucho. Es un disco con los Fantastic Flying Burrito Brothers.